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0: durante el día. Y también un pequeño chance para llover, porque tenemos que estamos ya en invierno y tenemos que estar preparados para esta lluvia y este frío. Pero esta tarde, no se preocupe, porque en este momento viene el programa que usted tanto espera. Y aquí vamos.
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0: Sí, y como todos los domingos, nos encontramos con usted a las 4 de la tarde para brindarles la música que a usted le gusta, las noticias que le interesan, algunos chambres del día. Y aquí estamos con María Isabel, que está esta tarde conmigo en cabina, y una persona que tenemos también invitada, que María Isabel le dirá su nombre.
1: Bueno, tenemos aquí en cabina a Carola. Ella es una mujer chilena. Bienvenida, Carola, a Sentimiento Latino. ¿Cómo estás? ¿Cómo te sientes?
2: Hola, buenas tardes a todos. Muchas gracias por la invitación y me siento feliz y honrada de estar acá.
0: Bueno, tú vives en Gilón ahora.

0: que un poquito de historia, ¿no?
1: Ahora ya sabes, cuando,
0: si te dice alguien, sos pivoteana, no te extrañes.
2: Yes, I am, le voy a contestar.
0: For sure, for sure. Así es. Y bueno, también Marisabel parece que nos tenía alguna... ¿Algún comentario? De...
1: Sí, claro. Bueno, ayer sábado tuvimos nuestra edición de Hola Gilón Julio. Quiero agradecerle a todas las personas. Otros también participó ayer de Hola Gilón. Ayer le tocó a Mirta organizar las actividades, ya que entre Mirta y yo nos coordinamos para la planeación. La primera actividad fue una historia muda, como una caricatura, ¿no? Y en grupos las personas tenían que escribir los diálogos, así que se volvieron los guionistas y los pensadores y creativos de qué podían decir. Y también trabajamos con una canción que se llama Mi Árbol y Yo.
0: Alberto Cortés. ¿De Alberto Cortés?
1: Sí. Y bueno, la verdad fue todo un reto. Era primero escuchar la canción, responder a unas preguntas, pero al ser esto una canción que va contando una historia que se va desarrollando, pues tenía bastante información. Estuvimos poniendo todos nuestros sentidos alerta, en función, y fue muy divertido. La verdad que fue un grupo muy ameno y siempre hay gente nueva que bueno, esa búsqueda por practicar el español. Por ejemplo, estaba un chico llamado Liam que estuvo en Perú por tres meses, que estaba recorriendo Perú en bicicleta. Entonces, es como se viene aquí en Gilón.
0: Claro, magnífico. Eso es lo que se busca con este programa de Hola Gilón.
1: Sí.
0: Que se mantenga el idioma y pues muchas personas también que quieren aprender el idioma.
1: Mientras estaba Hola Gilón, también estuvo el Fundraising United por Venezuela en el Gilón City Market. Varias personas, muchas pues que estaban por ahí, apoyaron a esta causa que realmente yo creo que a todos nos ha conmovido. Y creo que todos en algún momento vamos a conocer alguna persona llegada o por algún amigo que ha sido afectado por estos terremotos, ¿no?
0: Claro, y a pesar de que aquí en Gilón no hay muchas personas venezolanas, pero con eso, cuatro personas venezolanas que residen aquí en Gilón y pues sí, están muy agradecidas a GLAM, porque GLAM es la que ha proveído ciertas cosas para ellos, para que la fundraising se lleve a cabo en el mercado. Eso pues todos somos latinos y tenemos que apoyarnos uno a otro, ¿no? En estos momentos de desastre, ¿no? Porque ha sido un desastre muy grande. Así que ¿tenías algún comentario sobre la cena salvadoreña?
1: Bueno, la verdad que ayer fue el primer fundraising de GLAM, donde degustar dos riquísimas pupusas, una empanada, un tamal y una quesadilla. Realmente todos los comentarios fueron positivos, las personas se acercaron al punto de recolectaron su comida y algunos, como yo, Carlos, nos quedamos para compartir entre todos a claro, comer ahí pues esa cena, ¿no? Y bueno,
0: creo que sí, porque bueno, la comida que se preparó es puramente tradicional salvadoreña, ¿no? Y parece, la gente le pareció que era buena, ¿no?
1: Sí,
0: creo que le gustó a todos. Y en realidad, esta actividad es una actividad precursora de un proyecto que tiene GLAM de abrir una vez a la semana, se servirá comida de diferentes países latinotimericanos. Eso está todavía trabajando en ello porque va a ser en un local que es ya preparado para un café y pues algo que lo queremos echar adelante para poder que la gente pida de diferentes países.
1: Bueno, sería un sueño y sería increíble.
0: Eso lo hemos estado trabajando por un año, pero siempre hay dificultades, pero poco a poco vamos al momento en que lo podamos hacer.
1: Y hay que destacar que no solamente ayer personas latinoamericanas compraron esta deliciosa cena, sino muchos australianos también que se suben. Bueno, hay que empezar a abrir ese conocimiento.

0: cierto, ese paladar a los sabores nuestros, ¿no?
1: Exacto, así es, ese es el motivo por el cual estamos con ese proyecto de proyectar el Nanoque de todos los países latinoamericanos, porque hay mucha gente acá que puede hacer comida latinoamericana, ¿no? O que la puede poner a exponerla en un lugar así. Así es que vamos a, pero a principios del otro año pensamos que lo
0: ya podemos. Ya estamos echar. Dejando las semillitas.
1: Estamos dejando las semillitas, así. Bueno, pero yo creo que nos vamos a ir con un poquito de música.
0: Sí, claro.
1: Y tenemos Seca. Fonseca, y parece ser que lo canta con otra persona que se llama Melendi o Melendi, no sé. Pero se llama
0: Corazones.
1: Simples Corazones, me lo había borrado acá, pero aquí va para ustedes esta canción de Fonseca que se llama Simples Corazones. Y vamos a ver si esta computadora tiene su carácter. Cuando quiere, lo conecta y cuando no me deja anunciándolo nada más.
0: Fonseca, cantautor colombiano.
1: Así es.

Aquí estamos de regreso con ustedes en Sentimiento Latino y como aquí habla interesantes para todas aquellas familias. La primera incumbe a los españoles, ¿no? Que tengan hijos.

0: noticia nos viene del Instituto Cervantes Sydney, que van a tener una serie de talleres para niños entre los 4 y los 11 años de edad. El 6, el 8 y el 10 de julio se deben registrar en el Instituto. En Melbourne la dirección es 11 Legon Street, Carlton, Victoria. Entonces, esto sí está abierto para todos los niños y niñas, ¿no? No necesariamente que están bien, pero bueno, es una linda oportunidad para estas vacaciones. Si no tienes nada planeado, puedes ir hasta Melbourne, al Instituto Cervantes en Melbourne, y ahí pueden hacer story time en español. Así que bueno, yo creo que voy a ir con mi hijo el viernes, porque bueno, está bueno también conocer un lugar donde el español sea, digamos, lo primordial, y el Instituto Francés, lo que es en francés, para aprender el francés. Esto es un instituto, digamos, que opera en todas partes del mundo, y que bueno, no está aquí en Geelong, pero sí está en Melbourne.
1: Tengo aquí también otra noticia comunitaria, porque hay personas que les gusta mucho el ciclismo, y aquí en Geelong, el 3 de agosto, el Village Cinema, 200 Ryde Street en Geelong, estará presentando una selección de cortometrajes sobre ciclismo de todo el mundo. Así es que si usted está interesado en eso, pues es él se llama Big Bike Film Night. Así es que póngase en contacto con el Village Cinema en Geelong, y esto se llevará a cabo el 3 de agosto. ¿Interesa esto? Pues ahí tiene ya una información para usted. ¿Algo más tenemos por ahí?
0: Ahora nada, Carlos. Esperando los cortes comerciales y una cancioncita.
1: Tiempo para una cancioncita y después vamos con los cortos comerciales. Veamos cuál canción tenemos por aquí para la audiencia. Hemos encontrado alguna música que pensamos que es interesante para usted. Veamos cómo nos sale esta vez. Y
0: The Ketchup Song.
1: The Ketchup Song.
0: Las Ketchup.
1: Las Ketchup. Qué rara. The Ketchup Song. Pero veamos qué nos sale aquí. Porque
0: no es mayonesa, es.
1: Y sí, es la ketchup. No es mayonesa, es cierto. Veamos qué nos dice esta canción.

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3: Aquí seguimos acompañándote en Sentimiento Latino. Los invitamos a que nos manden un mensaje de texto al 0488-877-0488-877-947. Alguna petición de alguna canción o alguna pregunta que le quieran hacer a Caro. Aquí los vamos a leer ya que tenemos el computador con todos los mensajes que van llegando al programa.
4: Sí, y pues cualquier comentario.
5: Estoy hablando solo. Cualquier comentario que nos envíe, ese es bienvenido, no importa que sea lo que nos quiera decir, si le gusta el programa. Y si no le gustó, pues también díganos, porque queremos mejorarnos, ¿no?
3: Yo creo
5: así
3: que
5: es. De eso se trata acá. Había la información sobre la entrevista que tenemos esta tarde.
3: Bueno, aquí tenemos a Carola. Carola, eres chilena y llevas varios años viviendo fuera de emigrar junto con tu familia, ¿y qué recuerdas especialmente de aquella primera etapa?
6: Oh, sí, nos mudamos hace exactamente 11. Me mudé con mi familia desde Santiago de Chile a Nueva Zelanda.
5: ¿Estuviste en Nueva Zelanda primero?
6: Sí, claro.
5: Qué bien.
6: Tuvimos 12 años viviendo allá.
5: Okay.
6: Y de ahí nos cambiamos.
5: ¿Te viniste directo a Geelong o viviste primero en otro suburbio?
6: No, saltamos primero a Melbourne.
5: A Melbourne.
6: Estuvimos un año ahí para conocer
5: para
6: la ciudad,
5: sí,
6: ubicarnos. Y cómo nos sentíamos en la nueva vida de city, de la ciudad.
5: Claro, así
6: y,
5: es.
6: Y ese año fue como muy rápido, con todos los cambios muy potentes para nosotros. Porque New Zealand es un país chiquito, en la isla sur, que acá, en un país tan grande como Australia, y en una ciudad tan gigante como Melbourne.
5: Claro.
6: Sí, el cambio fue brusco, pero bueno, ya nos hemos contentos, felices del cambio y bueno, afiatándonos a la vida de Geelong ahora. Después del año saltamos acá a Geelong y ahora conociendo gente nueva, encanta porque me encanta mantener mis raíces latinas, me encanta hablar español.
5: Por supuesto.
6: Y eso, y ahí vamos.
3: ¿Y qué te motivó a mudarte, Carola, tan lejano?
6: Bueno, las motivaciones fueron, como te digo, del 2011 a la fecha. Pasábamos una vida, bueno, teníamos 15 y mi hija tenía 2 años, era muy pequeñita, una bebé. Y las motivaciones fueron... Siempre yo tuve la inquietud, la verdad, de salir de Chile. De hecho, trabajaba en una línea aérea. Y entonces siempre tiene el bichito de, ay, ¿cómo será vivir fuera? Me gustaría pasar un par de años, no sé, en otro país, de habla inglés, porque me encantaba el inglés. Y entonces cuando se dieron la posibilidad, se dio porque una pareja de amigos fue a Chile y justo las cosas del destino llegaron a mi casa, al cumpleaños de mi hija, número 2, y ella me invitó. No vienen, porque no prueban algo nuevo. Total, la Josefita ya está chiquitita todavía. Es más fácil empezar con los niños más pequeños. No pierden nada. En ese momento éramos más jóvenes, con más energía. Y se fueron dando las cosas y llegamos a New Zealand.
5: Bueno, qué bien.
6: Sí.
5: Y el salto del charco, como decimos.

0: ¿Qué te motivó a venirte a Melbourne? Es decir, New Zealand es un país precioso, ¿no?
1: Sí, es muy lindo para vivir. La experiencia fue muy, muy buena. De hecho, mi hijo menor nació en New Zealand, en Tosiland.
0: Por supuesto.
1: Porque hicimos familia, construimos amistades. La comunidad era muy, muy pequeñita, la latina donde vivía yo. Entonces, éramos más cercanos los que estábamos ahí. Mi hijo mayor pudo construir un buen inglés. Ahora él habla, bueno, habla muy bien inglés, habla español. Y ahora él vive en Alemania, entonces tiene un bagaje mucho más amplio. Él, en realidad, se le abrió saltar de Chile a un país de habla inglesa, con una educación totalmente distinta.
0: Completamente diferente, sí.
1: Con tradiciones, comida y todo distinto. Fue un, bueno, fue un golpe fuerte para él al principio, pero lo supo llevar a Alemania.
0: Ok, se fue para Alemania.
1: Sí.
0: Qué bien, la verdad que cuando los jóvenes ven un horizonte diferente, siempre buscan experiencia realmente. Esa es la verdad.
1: Bueno, el caso de él fue por amor, porque él se enamoró de una alemana. Y se conocieron en New Zealand y se enamoraron y ella se lo llevó. Claro.
0: Bueno, claro.
1: Entonces, pero mi única inquietud, porque siempre pienso, mi hija como está acá, ya es adolescente, en un futuro va a ser una mujer adulta, qué sé yo. Siempre con mi marido pensamos, ¿dónde va a terminar? ¿Australiano? ¿O va a terminar quizás en Europa? ¿O capaz en Sudamérica?
0: Claro, uno
1: ¿dónde,
0: nunca sabe.
1: ¿Dónde Dios sabe?
0: Uno
1: entonces,
0: nunca sabe.
1: Es como abrirle el destino para ellos también, que es lo más... Es abrirse al mundo nuevo, en realidad.
0: Exacto, sí, es porque en realidad en Latinoamérica las costumbres familiares son completamente diferentes. Uno siempre está en su casa, ahí nace, ahí se cree, pero cerca, ¿no? Aquí no, en Australia, como es un país muy polifacético en cuanto a culturas, se ve todas las culturas que hay y ellos escogen, dicen, bueno, esto me...
2: Por experiencia propia, me imagino también,
0: sí,
2: Carlos,
0: mira,
2: tus hijos son grandes ya.
0: Sí, mis hijos ya son adultos, pero ellos no viven cerca de aquí. No, están siempre aquí, pero no viven cuando. Pero,
1: claro.
0: Pero así es, ¿no?
1: Sí, claro.
0: Uno siente un poco raro porque, como te digo, en Latinoamérica siempre la familia está cerca, cercana, ¿no? Pero... Bueno, las culturas cambian, ¿no?
1: Para mí es darles esa ventana de visión de vida. O sea,
0: exacto,
1: eso es lo más importante,
0: es,
1: porque si tú te quedas encasillado en tu cultura, en tus costumbres y no sales de ahí,
0: exacto,
1: posiblemente estar la vida fuera de un nuevo país. O sea,
0: exacto,
1: si tú tienes como la vivencia de haber vivido afuera,
0: exacto,
1: la experiencia, es mucho más fácil saltar y decir, bueno, me voy yo, no sé, a Canadá, a Punta Playa.
0: Exacto, así es.
1: Entonces
0: es vivir una experiencia completamente diferente, porque los horizontes se abren, como tú dijiste, para cualquier bien importante.
2: Y hablando de experiencias, cuéntanos cuáles han sido los retos más importantes que has enfrentado a lo largo de tu historia migratoria y qué te ha ayudado a superarlos.
1: Bueno, yo tuve un reto muy difícil con el inglés, porque... Mi marido hablaba perfecto inglés, muy buen inglés. Eso fue como una llave también para tomar la decisión de irnos de Chile. Básico del colegio de Chile. En porcentaje a lo mejor hablaba, no sé, un 30%. Conversando, tratando de entender, pero escrito y leyendo era muy bajo. Un reto para mí muy importante, porque llegué, pero con mi personalidad también fue como... Ya, voy. Me lanzaba nomás y de repente hablaba en inglés, preguntaba cosas cuando iba a comprar. Inglés, que era muy primitivo, muy básico, pero me daba a entender. Entonces,
2: claro,
1: también ahí fue como un desafío. Totalmente con costumbres, comida distinta, con gente muy distinta a uno. La educación para mi hijo también era muy distinta. Para mi chiquitita también cuando empezó jardín. No usan zapatos los niños en el jardín y andan a pie pelado, saltando por arriba, por abajo, por la lluvia, por el frío, por los charcos, por donde sea, andan a pie pelado. Y el primer día que fui a buscar a mi hija al jardín, voy a buscar feliz, voy a buscarla y la veo llena de barro los pies, sin zapatos, sin calcetines, y saltando y jugando y todo embarrada y sucia. Y yo, en el jardín los niños te los entregan impecables, o sea,
0: claro,
1: la educadora te la limpia, te lava las manitos, te lava su carita, le limpia su naricita,
0: claro, todo.

0: todo. No, pues allá no. Hasta, los niños están ahí más y te lo entregan como, como está la niña. Y la niña vuelve feliz. ¡Ah, mami, mami! Pero toda sucia. Entonces
1: con
0: fue
1: más
0: como...
1: con fuerza inmune, ¿no? Con más inmunidad.
0: Sí. Sobre todo donde yo viví, que hacían, andan así apepelados, con polera de chor en pleno... O sea, no, 5 grados.
2: Claro. Sí, son diferentes las costumbres, sí. Y la forma como que se crían, entonces, los niños.
0: Claro,
2: acá, ¿no?
0: Tuve que adaptarme muy raro porque tienes que tener la capacidad de aceptar los cambios. Como, bueno, esto funciona hacia acá y yo no lo voy a cambiar. Tengo que adaptarme a...
1: Claro.
0: Para que yo pueda ser feliz y seguir adelante, si no...
1: ¿Cómo tú respondes a esa situación, no?
0: Claro. Pero bueno, gracias a Dios tengo el poder de adaptar. Adaptación.
1: Sí, resiliente de, también, de todos claro, esos retos, porque mucha gente
0: cosas,
1: se
0: claro,
1: hubiese podido fort, pero aún así ustedes decidieron quedarse y lucharla.
0: Sí, fue difícil. Fue difícil al principio, pero gracias a Dios ya hemos salido beneficiados y agradecidos de la vida, de los desafíos que nos ha dado, porque hemos aprendido mucho, pero también pasar mucho eso a mis hijos, y esa es la gran herencia que le vamos a dejar.
2: Por supuesto, eso es. Y esta vez tenemos también otra vez a Fonseca.
1: Sí, ¿no? Ah, ahí la veo.
2: Traemos varias
1: uy,
2: canciones.
1: Uy, me encanta
2: de Fonseca.
1: Esa fusión de Fonseca y Manuel Medrano.
2: Esta canción es... ¿cuál fue la anterior que pusimos realmente? Era
1: Simples Corazones,
2: ahora
1: y esta
2: se llama
1: es...
2: Enamorarte mil veces.
1: ¡Upa!
2: A ver qué nos
1: es
2: dice
1: hermosa
2: esta canción.
1: Esa canción.
2: Así que escuchémosla, a ver.
1: Que la disfruten. Que la disfruten.

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1: Bueno, y estamos de regreso con ustedes y aquí estamos ya listos para continuar la en tarde. Así que María Isabel continúa con la...
2: Claro que sí, Carlos. Carola, como madre migrante de tres hijos, ¿cómo ha sido para ti criar en su adaptación a una nueva sociedad, procurando al mismo tiempo mantener las tradiciones y la identidad cultural de la familia?
3: Bueno, ha sido muy bonito, muy lindo las tradiciones chilenas. Por lo menos lo que yo trato de hacer es súper básico, es por ejemplo comidas de Chile. Trato de celebrar. Los lunes siempre hago lentejas y a ellos les encantan las lentejas y saben que las lentejas son de Chile.
1: Pero las lentejas son diferentes de lo que ustedes le llaman porotos.
3: A las pequeñitas, sí. Y los porotos son los...
1: Son un poco más claros.
2: Como los frijoles. Pero,
1: los frijoles.
3: Claro, los frijoles. Pero no, en Chile se usa mucho el plato de lentejas en cualquier época del año.
1: ¿Así?
3: Y hay distintas recetas, depende de la familia. La hace con salchicha o chorizo, o la otra, yo la hago con arroz. Mm. Y también chorizo cuando les pico. Y a ellos les encanta. Entonces, mi hijo entra a la casa y siente el olor ya la lenteja. ¡Ay, mamá, hiciste lenteja!
1: Sí, la verdad que las tradiciones de la comida, sí, eso se mantiene también en la casa.
3: También hago sopaipillas, que es muy parecida a la de Colombia.
1: Pero la sopaipilla, yo me hace con los chilenos. Yo estuve tocando 5 años con una banda de chilenos aquí en Australia, uh-huh. En Melbourne. Todos eran chilenos, solo yo era el salvadoreño.
3: Ah, mira, qué bien.
1: Así es que yo tenía entendido que la sopa y pie la hacían. Imagino que es como tradición, ¿no?
3: Es que es muy calórico porque son fritas.
1: Sí.
3: Y son de zapallo.
1: Ah, sí,
3: entonces,
1: exacto.
3: Claro, se venden en la calle, tú puedes comer. Es muy típica chilena la sopa y pie.
1: Sí, es
3: la gente que le echa miel o azúcar flor.
1: Sí.
3: Pero en la calle es muy típico. Tú vas caminando, no sé, al trabajo y estás muerto de frío en pleno invierno.
1: Claro.
3: Y está en la esquina el que vende sopa y pie y tú paras, le compras la sopa y pie y te vas feliz con tu sopa y pie. Sí. O sea, es como la empanada, pero
1: sí,
3: digamos algo más callejero.
1: Exacto. Sí. Exacto, sí.
3: Y yo trato también de seguir esas costumbres y hago mis recetas. Y a mi hijo le encanta y mantiene su amor por su comida chilena.
1: En la casa y hay muchas personas, no solamente latinos, que por alguna razón pierden esa cultura nuestra, local, ¿no? pero australiana, como podríamos decir. Porque yo tengo algunos amigos que ellos... criaron a sus hijos al de aquí de Australia. Oh. Y cuando prueban la comida nuestra no les gusta.
3: Claro, porque ya pasó como la edad que le empezó.
1: Sí, dicen, ¿y esto qué es?
3: Sí,
1: realmente, pero sí es bueno mantener la costumbre, la cultura, porque la cultura realmente son costumbres, música y comida.
3: Claro, por supuesto. Bueno, música yo también escucho siempre, música en español. Me encanta la música en español.
1: Exacto.
3: Ahora en el auto me... trato de poner, de hecho me quiero y les meto la música latina también a mis hijos para que aprendan y sepan que...
1: ¿Y la costumbre, la tirada de la chancleta a los hijos cuando no hacen caso?
3: Ah, no, no, esa no la tengo, no.
1: Pero esa costumbre, la mamá agarra la chancleta y se la
2: tira. O el cinturón.
1: O el cinturón, exacto.
3: No, esa no la tengo, pero bueno, de repente...
1: No, aquí es peligroso hacerlo.
3: Claro.
1: Te puedes demandar.
3: Mi derecho, mamá.
2: Están los niños para
1: aquí no
2: nada.
1: Se tocan, así es, claro. No,
3: pero
1: la verdad es que sí.
3: También tenemos libros que me ha mandado mi hermano de Chile, revistas, entonces... He introducido también la cultura para ellos en el español. Y, bueno, o sea, nunca perdemos el contacto, la verdad, con los chilenos, nunca.
1: Exacto.
3: No, y no lo voy a perder nunca, la
1: no,
3: verdad.
1: No, esa es la
3: yo amo
1: la
3: mi
1: realidad.
3: País. O
1: Así
3: sea,
1: es.
3: Puedo estar lejos y no ir nunca a lo mejor a Chile. Y, bueno, tengo familia allá y todo, pero siempre pasar eso, por lo menos a mis hijos menores que están en casa, para que ellos sepan de su país.
1: Eso es importante. Porque
3: es una identidad, ¿sabes?
1: Entonces, hay muchos jóvenes que hasta se avergüenzan de decir que no son australianos. Si somos latinos, tenemos que estar orgullosos,
3: claro,
1: de ser latinos.
3: Orgulloso.
1: Y la gente realmente nos aprecia, ¿no? Cuando decimos somos una cultura de alegría, de...

0: de comer hasta llenarse.
1: Claro.
0: Y tener esa cohesión familiar, que es lo más importante.
2: No, con orgullo. Sí.
3: Y haber construido una vida en Nueva Zelanda y ahora en Geelong, ¿qué significa hoy para ti la palabra hogar? ¿Y qué consejos les darías a otras madres o familias que están comenzando su propio proceso?
2: Bueno, la palabra hogar para mí es todo, porque mi hogar es mi familia, mi hogar es mi refugio, mi hogar es mi pulso, es mi fe. En realidad, el hogar, mis hijos crezcan y se vayan, voy a tener un hogar con mi marido. Entonces, el hogar es lo que tú construyes de acuerdo a lo que tú quieres. O sea, es tan importante, es el cimiento para tú ser la persona que vas a ser en el futuro. El consejo que le puedo dar yo a las mamás o familias que están empezando en Australia es todo esas con positivismo, tratar de jugárselas al 1000% por lo que quieren, sin perder el foco de tu meta, porque en realidad hay que cumplir muchas metas. Por ejemplo, que han pasado 14 años. Son 14 años de sacrificio, hay que trabajar. O sea, no perder el foco de que tú tienes que sacrificarte por lo que quieres. Y una vez que lo consigues, todavía hay que seguir. Pero mi consejo es ser positivo, en realidad enfocarse en lo que uno quiere y llegar a la meta. Y también informarse, porque es súper importante estar bien informado con las leyes del país. Diga el vecino, el primo, no. E informarse bajo las leyes realmente australianas, lo que ellos están pidiendo para inmigración, lo que yo necesito para este tipo de visa ABC, lo que, ¿entienden? O sea, trabajo y más ser disciplinado, porque en realidad son momentos difíciles. Cuando uno postula visas, tienes que trabajar, ahorrar esa plata para la visa que te toca en el futuro, poder llegar a esa visa, completar los formularios. O sea, son muchos detalles, claro, que tienes que estar informado. Y ojalá estar aprendiendo inglés. ¿Cómo aprendo inglés? Porque, me junto con mucha gente que habla español y sigo en ese círculo de latino y no salen de eso. Entonces, lo importante es, o sea, tips, va a ser siempre la televisión en inglés, las noticias. Escuchar la radio en inglés. Y también tratar de hacer una vida social o tener un poco de conocidos del habla, escuchando y modificando tu lenguaje y también como practicando el oído para aprender más fácil el inglés.
3: Me conecto, ¿no?, con lo que dices, Carola. Yo cuando llegué a la biblioteca y también participé en mi primer año aquí en Australia en un proyecto para estudiantes internacionales donde teníamos que construir un diálogo, un monólogo, y con la ayuda de una directora artística, a veces lo hacíamos en pareja, y eso de poner en palabras diferentes situaciones reales, ¿no?, pero en un escenario, eso me ayudó. Hacíamos unas conversaciones con la gente que participaba y escuchaba y veía como el proyecto, y ahí era cuando uno hablaba con los locales, ¿no?
2: Claro.
3: Entonces, eso que tú nos cuentas es muy... Para terminar la entrevista, Carlos, ¿quieres hacerle la última pregunta, la número 6?
0: Bueno, sí, mira, solamente porque el tiempo nos ha comido ya. ¿Qué gustaría ser realidad durante los próximos años, tanto en el ámbito personal como en lo familiar?
2: Yo con mi familia somos mucho de ponernos metas, la verdad. Estoy estudiando acá en Australia, y quiero terminar mi carrera, esa es una de las metas.
0: Por supuesto.
2: Para poder en un futuro comprarnos nuestra casa. Y también a nuestros hijos, que crezcan sanos y que sean niños inteligentes y que puedan ser autovalentes en el mañana, para que puedan ser independientes y ser personas de bien. Seguir construyendo familia. O sea, yo sé que mis hijos en un momento van a crecer, van a ser independientes y yo voy a estar más adulta. Pero también voy a recibir a mis nietos.
0: Por supuesto,
2: voy a ser una abuela
0: parte
2: chocha,
0: de la vida.
2: Claro. Siempre tengo metas como concretas, que son como materiales, obviamente, de la vida que vivimos. Hay que concretarla.
0: Claro.
2: Pero también tengo metas también soñadoras, algunas ilusiones, qué sé yo. Y positiva, porque eso es lo que...
0: Pero lo importante es ver y seguir adelante. Eso es lo más importante.
2: Sí, por supuesto. Tener la fe siempre que todo va a salir bien.
0: Exacto, tener positivismo.
2: Sí, tener fe.

0: somos gente criada con fe. O sea,
1: claro, así es.
0: Hay mucha gente que es religiosa, otra que no es religiosa, pero igual tiene fe. Exacto. Y la fe mueve el mundo, así que yo... Eso sería
1: en ti mismo, sí, lo principal.
0: Y al final la vida te va mostrando distintos caminos, pero si tú tienes la convicción y las ganas, sales adelante.
1: Así es, claro, eso es todo.
0: Y vas
1: así
0: conociendo gente como ustedes, yo conozco, y gente linda que vamos con... Y también pasarlo bien, sí.
1: Sí, es parte también, claro, del esquema. Sí. Bueno, te agradecemos mucho.
2: Muchas gracias, Carola, por participar de Sentimiento Latino, contarnos aquellas cosas que te han mantenido y que te han hecho una mujer y una madre fuerte, ¿no? Con esa fe intacta, con esos valores que te mantienen muy, muy unidos. Has contado, ha sido muy valioso para nosotros. Muchas gracias.
0: No, gracias a ustedes y un placer estar acá y compartir toda mi experiencia, mi sentimiento para que te y seamos un mejor país.
1: Ok, muchas gracias nuevamente, pero en este momento vamos para el segmento que a todos nos gusta, ¿no?
2: Claro.
1: Bueno, a los mayores también, ¿no? Uno que hemos creado para ustedes.

Y aquí viene otra vieja, pero buena. No se nos vaya porque en este momento vamos a escuchar una canción muy, no es muy vieja, porque esta canción nació, o mejor dicho, fue compuesta de nuevo, tentas, una canción que es originalmente de Pérez Prado, pero Lou Vega la convirtió en un ritmo, mantiene el mismo, cuadro de la canción original. Y esta se llama El Mar.